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Son las 7 de la noche y 9 minutos. 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

Son las 7 de la noche y 29 minutos. 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

0: Son las 8 de la noche y 9 minutos.
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Son las 8 de la noche y 31 minutos. 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

Son las 8 de la noche y 42 minutos. 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

0: Son las 9 de la noche y 16 minutos.
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0: Son las 9 de la noche y 25 minutos.
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Son las 9 de la noche y 44 minutos. 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

Son las 9 de la noche y 57 minutos. 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

Son las 10 de la noche y 19 minutos. 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

Son las 10 de la noche y 36 minutos. 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

0: Son las 10 de la noche y 46 minutos. 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

Son las 10 de la noche y 58 minutos. 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

0: Son las 11 de la noche y 45 minutos.
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5 de la mañana, 8 minutos, las 5 y 8. ¿Qué tal, amigos oyentes? Muy buenos días. Un gusto acompañarlos en esta nueva jornada de hoy, lunes. Estamos a 18 del mes de mayo del año 2026. Aquí estamos en una nueva emisión de Radio Suroeste en 2280 de la M y radiosuroeste.com, dándole los buenos días. Mi nombre es William Cano y los estaré acompañando durante esta jornada de lunes con lo mejor de la programación musical de la potente y popular. Sean bienvenidos a una nueva emisión. Aquí damos inicio a Buenos Días.

La música con los reales y la canción interrogante. 5 de la mañana, 11 minutos, tenemos la hora, son las 5 y 11 en la potente y popular de Antioquia. Les da los buenos días. Seguimos a esta hora con más canciones. Lo mejor de la música popular carrilera todos los días, de 5 a 7 de la mañana.

Escuchábamos a las Jilguerillas y la canción A la edad de 14 años. Ya tenemos las 5 de la mañana, 15 minutos. Tenemos la hora a las 5:15. 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

Ellas son las estrellitas y la canción Noches Eternas. 5 de la mañana, 18. Tenemos la hora a las 5:18. Entonces, disfrutando de la potente y popular en esta madrugada de lunes. Lunes festivo. Mejor de la música con Radio Suroeste. Buenos días.

0: Es el dueto Azteca y la canción Tu Pecho y Mi Orgullo. Ya son las 5 de la mañana, 20 minutos, son las 5:20 en la potente y popular de Antioquia. Les da los buenos días.
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0: A esa hora me acompañan por aquí, audiencia, muy buenos días.
4: Muy buenos días, William, ¿cómo amaneció?
0: Muy bien, señor, muy bien, gracias.
4: Nos regaló Chuchito del Cielo.
0: Sí, señor,
4: a muchas gracias. Bien, te saludo, William. Por acá, reportando sintonía acá, Argentina, Nariño, que nos regaló un temita y es tan amable.
0: Sí, señor.
4: Un William.
0: Sí, señor.
4: Por los hermanos Bedoya, Corazón de Piedra, para Guillermo Uribe, compañeros. Me deseo una feliz mañana, William.
0: Igualmente una feliz mañana.
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0: Sí, señor, nuestra audiencia disfrutando de la potente y popular en esta madrugada de lunes. Juan Guillermo Uribe, compañero de trabajo. Allá en Nariño. En Nariño, en el departamento de Antioquia. Están disfrutando de Radio Suroeste y por supuesto los saludamos con los buenos días.

0: Los hermanos Bedoya y la canción Corazón de Piedra. 5 de la mañana, 25 minutos. La hora son las 5 y 25.
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0: Saludos para Pedro Caicedo, nos escucha en la Tarquí del municipio de Salgar. A nuestra audiencia en la Tarquí, la saludamos con los buenos días.

0: Argemiro Jaramillo, pobre pero contento. 5 de la mañana, 28 minutos. Tenemos la hora, son las 5 y 28. A continuación les informo el resultado de las loterías jugadas ayer domingo 17 de mayo. Mucha atención, Dorado Noche 12-23, 12-23, Culona 27-24, 27-24, Astro Luna 83-99, 83-99 de Libra, Pijao de Oro 66-04, 66-04, Paisita Día 99-36, 99-36, Paisita Noche 40-61, 40-61, Chontico Día 93-29, 93-29, Chontico Noche 72-26, 72-26, Cafeterito Noche 00-64, 00-64, Sinuano Día 62-32, 62-32, Sinuano Noche 35-49, 35-49, Cash Día 7-38, 7-38, Cash Noche 5-62, 5-62, Playfair Día 75-65, 75-65, Playfair Noche 09-98, 09-98, Samandía 34-60, 34-60, Caribeña Día 84-76, 84-76, Caribeña Noche 18-57, 18-57, Motilón Tarde 09-39, 09-39, Motilón Noche 44-10, 44-10, Fantástica Noche 77-80, 77-80, Antioqueñita Día 22-15, 22-15, Antioqueñita Tarde 20-67, 20-67, Culona Noche 69-17, 69-17, Paisita Noche 40-61, 40-61. Este es el resultado de las loterías jugadas ayer domingo 17 de mayo. Muchas felicitaciones a los ganadores. Vamos a una pausa comercial y en unos instantes retornamos con la programación musical. A esta hora están escuchando su espacio musical. Buenos días.
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6: Bendito Dios, buen día, bendición de Dios. Bendecidos todos por Dios, que me Dios los ampare, me los ayude, me los proteja donde quiere que esté, donde quiera que se encuentre. Mi Dios Todopoderoso los ilumine para que todo le salga bien a usted, a su familia, a sus seres queridos, a sus amigos, a todos. 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
3: Cinco de la mañana, 41 minutos, las 5:41. Continuamos con la programación musical de Radio Suroeste. En esta mañana estás escuchando Buenos Días. Estoy saludando a Rosilia Benítez en el municipio de Venecia, de parte de su hija Benilda.

0: 2023.
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0: Oyentes en sintonía, muy buenos días.
2: Buenos días, esta Lamborghini me regaló una versión de Sánchez y Gómez. Sí, no, señor. Quiero verte, muchas gracias.
0: Le hizo con mucho gusto, nuestra audiencia programa sus canciones y con mucho gusto los complacemos en esta madrugada de lunes festivo. Están escuchando Buenos Días.

0: Sánchez y Gómez y la canción No Quiero Verte. 5:46 tenemos la hora, son las 5:46.
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0: Audiencia a esta hora en sintonía. Buenos días.
2: Buenos días, don William, reportando sintonía del municipio de España, Arley Cano.
0: ¿Qué más, Arley? ¿Bien o no?
2: Saludarlo a usted en cabina.
0: Sí, señor, muchas gracias.
2: Y saludar también a Javier El Salgar.
0: Sí.
2: Y para saludar también a los oyentes de Radio Reste Concordia, Potente y Popular.
0: Sí, señor, claro, lo están escuchando.
2: Si me coloca un disco de Darío Gómez.
0: Sí, señor.
2: Un disco de Darío Gómez que titula.
0: Sí. Sí, señor. Sí, señor, ¿cómo titula el disco?
2: Una nueva vida. Muchas gracias, don William, y que pase feliz santo día con estas buenas programaciones en Radio Reste Potente y Popular.
0: Listo, claro que sí, con mucho gusto. Nuestra audiencia programa sus canciones y con mucho gusto los complacemos en esta mañana de lunes festivo. Los saludamos con los buenos días.

La música con Darío Gómez y la canción Una Nueva Vida. Ya tenemos las 5 de la mañana, 51 minutos, las 5:51.

Los Paisanitos y la canción Lirio Marchito. 5:54, la hora a las 5:54. 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

0: Es el dueto Los Arrayanes y la canción Adiós a las penas. 5 de la mañana, 57 minutos. Tenemos la hora, las 5:57.
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0: Oyentes a esta hora en sintonía, muy buenos días.
2: Buenos días, don William.
0: Sí, muy buenos días. Excelente, gracias a Dios.
2: Y me pasó un temita.
0: Sí, señora.
2: Caja de madera. Para Olga se dio un reembuje.
0: Sí.
2: Y de parte de Bien Salgar. Sí. Muchísimas gracias, feliz día.
0: Igualmente, un feliz día para nuestra audiencia desde Salgar. Nos sintonizan a esta hora y los saludamos con los buenos días.

Escuchábamos con Oliver Montana y la canción Caja de Madera. 6 de la mañana en punto a las 6. Y a las 6 en punto, Radio Suroeste rinde homenaje a los símbolos patrios.

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12: Amables oyentes de la sintonía, un cordial saludo de muy buenos días reciban todos y cada uno de ustedes en los diferentes municipios, en los corregimientos, en las veredas, en los barrios, a las personas que a esta hora se desplazan en las diferentes carreteras, aquellas personas que se encuentran ya en sus lugares de trabajo. Dios los bendiga, Dios les dé su salud. Quiero enviar un saludo muy especial a una fiel oyente que se encuentra en este momento en el municipio de Concordia y me pidió el favor que la saludara, que está cumpliendo hoy 95 años. Me llamó esta abuelita y me dijo: ay, don Alfredo, estoy cumpliendo años el lunes. Bueno, para usted, mi señora, Dios me la bendiga. No todo el mundo tenemos el placer de cumplir 95 años. De verdad que el Señor le dé mucha más vida, mucha más salud, para que la comparta al lado de sus seres queridos y a todas las personas que estén de oromástico. Dios los bendiga. Bueno, contento, feliz, agradecido. Se llevó a cabo una gran brigada de salud los días sábado y ayer domingo, este fin de semana que pasó. Todo un éxito, gracias a Dios. Como dicen por ahí, no nos podemos quejar. Bendito sea Dios, las personas están escuchando el llamado de Dios y la naturaleza a curarse a través de la medicina natural, de la medicina herbolaria, la que se prepara a través del extracto de aloe. Bendito sea mi Dios, personas que un día llegaron con lágrimas trenzadas en sus párpados de angustia, del dolor, del desespero de no hallar en ninguna parte un alivio a esas enfermedades, hoy en día son testimonio. Vamos a escuchar este maravilloso mensaje y vamos a compartir, por supuesto, un maravilloso testimonio.
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14: Muy buenos días, yo doy testimonio, primeramente Dios y el doctor Alfredo, que me ha curado una sábila y yo de veras, bueno, para que ustedes acudan, los que estén enfermos de tiniserios, de azúcar en la sangre, de ácido úrico, hígado graso, como yo estaba, que gracias a Dios primeramente y el doctor Alfredo, productos de sábila me han alentado. Estoy realmente agradecido con él y les recomiendo que vayan al Centro Botánico de la Sábila para que se curen los remedios, las plantas se curan, los remedios de la droguería no curan, le apenas le quitan un mal y le ponen otro. Entonces, primeramente Dios, pero veo que caminando otra vez. Muchas gracias, ese testimonio les doy.
15: Ese testimonio nos da este varón. Un día enfermo, gracias a Dios, nos visitó. Tomó el producto del aloe vera, la medicina natural, como les estoy compartiendo. Y pues hoy en día ahí escuchan ustedes. Qué lindo, qué maravilloso de verdad es escuchar a estas personas. Y yo le hago la pregunta a usted que se encuentra ya a la distancia escuchándome. ¿Qué está esperando, mi querido radio oyente, mi amable señora? Que esos problemas de salud que hoy se pueden tratar, que hoy se pueden curar, mañana se le vuelvan una enfermedad como a muchos, aguda, crónica, degenerativa. Una enfermedad a la cual los médicos le digan, lamentablemente no hay nada que hacer. Déjeme decirle que la sábila está esperando por usted este maravilloso producto que se está entregando en toda Colombia y en algunas partes también del mundo, porque este producto se está distribuyendo en muchas partes, en muchos países, dando resultados maravillosos. Ya pronto traeremos testimonios de otros países. Van a escuchar acentos diferentes de las personas que lo toman. Hoy, bendito sea Dios, ustedes, los habitantes del suroeste antioqueño, del nordeste y de muchas partes de Colombia, son los invitados a estas lindas brigadas, a estas fiestas de salud, como les digo yo. Porque verdaderamente, cuando uno recupera la salud, le dan ganas de hacer fiesta, dijo una señora. Ahora sí quiero ir a tomarme los vinitos y a compartir lo que no había hecho hace tiempo, dijo una señora precisamente ayer en consulta. Y eso es lindo, eso es maravilloso, que las personas recuperen nuevamente esa alegría, esa armonía y esas ganas de seguir viviendo. Porque ¿quién enfermo quiere vivir? No, cuando uno está enfermo, le pide a Dios es que se acuerde de uno. Pero cuando uno encuentra un lugar donde se cura, donde haya esa salud perdida, yo pienso que ahí verdaderamente es cuando uno dice, ahora sí merece celebrar. 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Igual que el gel de aloe vera, que me lo han preguntado bastante, un costo de 10,000 pesos. Este gel para toda clase de dolor articular, para infecciones y alergias en la piel. Bueno, y ni más faltaba hablar las gotas, esencia pura de aloe para desintoxicar a las personas que desafortunadamente han caído en el vicio. Terriblemente vemos personas sumergidas en el alcohol, personas que mantienen con el cigarrillo en la boca, con uno prenden el otro, personas que consumen sustancias alucinógenas y en fin. Pero para eso está esencia pura de aloe, para limpiar, para desintoxicar, para recuperar ese ser querido y no dejarlo que se hunda en el abismo del alcoholismo y la drogadicción. 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Bueno, y el kit bioenergético, qué maravilla, de verdad, que con mi señora, que fue la que dijo, Alfredo, hagamos algo para ayudarle a las personas a recuperar un poco las buenas energías, para que las personas se desbloqueen, para que las personas encuentren ese camino del éxito, de la prosperidad, del buen trabajo, del buen amor, de todas esas cosas buenas que tiene la vida y que a veces por energías negativas que otras personas nos crean o nos tiran muchas veces, pues desafortunadamente sucede que hay muchas personas completamente adversas y bloqueadas. Pero para eso está el kit bioenergético de la Casa de la Sábila, con ese maravilloso producto que es el jabón de las siete plantas, el baño de las siete sales, la esencia o perfume, ¿cierto? Y el velón o vela de petición. Inmediatamente usted hace este ritual, ve ese cambio positivo en su vida. Ve cómo las puertas se abren, cómo el éxito empieza a fluir de una manera satisfactoria a favor suyo. Yo sé que a esta hora me escuchan personas que de pronto hasta reniegan de la vida. Han intentado en relaciones amorosas, fracasado. Personas que han puesto un negocito con la esperanza de sobrevivir de él, fracasados. Personas que un día de pronto quisieron estudiar, quisieron prepararse, fracasados. Y así sucesivamente, muchas personas con estancamientos, y esto se libera cuando usted se practica un buen ritual. El kit bioenergético es el indicado para esto. Porque desafortunadamente existe algo que no me gusta casi ni hablar del tema, pero hay que mencionarlo. La maldad, la envidia en las personas. Y eso desafortunadamente a veces hace blanco en uno. Y digo en uno porque no estoy exento de que alguien me envidie. Quién sabe cuántas personas me tendrán envidia porque uno hace un favor, porque uno hace el bien, porque uno presta un servicio a la humanidad. Hay personas que se llenan de envidia por eso. Y por eso es bueno uno, pues, limpiarse, desbloquearse, para que estas cosas no vayan a ser un obstáculo para la prosperidad de cada quien. 312-717-9019. 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Dios los bendiga y que tengan un excelente día. Muchas gracias.
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17: Son las 6 de la mañana, 17 minutos, las 6 y 17. Seguimos a esta hora con la programación de Radio Suroeste. Estamos presentando Buenos Días, la música popular carrilera, todos los días de 5 a 7 de la mañana. Este es su espacio musical, Buenos Días. Por aquí estoy saludando a trabajadores en otra mina en el municipio de Titiribí. Los saludamos con los buenos días.

0: Escuchábamos a Juan Osorio y la canción Sigue Soñando. 6 de la mañana, 20 minutos. Tenemos la hora, son las 6 y 20 en la potente y popular de Antioquia. Les da los buenos días. A esta hora me acompañan por aquí, audiencia. Muy, pero muy buenos días.
1: Días, entonces tan ahora me puede hacer y me coloca el disco del Duende Revelación, mejor no vuelva. Y ahora Álvaro, aquí en el municipio de Rota, que tenga un feliz día, muchas gracias.
0: Creo que sí, con mucho gusto. Nuestra audiencia programa sus canciones y con mucho gusto los complacemos. Y les damos los buenos días a nuestra audiencia en el municipio de Girardota, audiencia en Copacabana, en Bello, en Itagüí, en Envigado, La Estrella. Y toda nuestra audiencia en el área metropolitana la saludamos con los buenos días.

0: Es el dueto revelación, mejor no vuelvas. 6 de la mañana, 24 minutos, son las 6 y 24.
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0: Estoy saludando a la señora Alicia Vélez en el municipio de Salgar, de parte de Consuelo en Concordia, que la quiere mucho. Nuestra audiencia programa sus canciones y con mucho gusto los complacemos. Estamos presentando Buenos Días en esta mañana de lunes festivo.

0: Rómulo Caicedo en la canción Clavelito. 6:27 la hora, son las 6:27.
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0: A esta hora les informo el resultado de las loterías jugadas ayer domingo 17 de mayo. Mucha atención, Dorado Noche, 12-23, 12-23. Culona, 27-24, 27-24. Astro Luna, 83-99, 83-99 de Libra. Pijao de Oro, 66-04, 66-04. Paisita Día, 99-36, 99-36. Paisita Noche, 40-61, 40-61. Chontico Día, 93-29, 93-29. Chontico Noche, 72-26, 72-26. Cafeterito Noche, 0064, 0064. Sinuano Día, 62-32, 62-32. Sinuano Noche, 35-49, 35-49. Cash Día, 738, 738. Cash Noche, 562, 562. Play for Día, 7565, 7565. Play for Noche, 0998, 0998. Saman Día, 3460, 3460. Caribeña Día, 8476, 8476. Caribeña Noche, 1857, 1857. Motilón Tarde, 0939, 0939. Motilón Noche, 4410, 4410. Fantástica Noche, 7780, 7780. Antioqueñita Día, 2215, 2215. Antioqueñita Tarde, 2067, 2067. Culona Noche, 6917, 6917. Paisita Noche, 4061, 4061. Este es el resultado de las loterías jugadas ayer domingo 17 de mayo. Muchas felicitaciones a los ganadores. Vamos a una pausa comercial y en unos instantes regresamos.
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0: 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Dios bendiga. Chao, chao, chao, chao.
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3: Son las 6 de la mañana, 41 minutos, las 6 y 41. Seguimos a esta hora disfrutando de Radio Suroeste y sus buenos días. Por aquí estoy saludando oyente en Morrito del municipio de Salgar. Nuestra audiencia en Morrito, la saludamos con los buenos días.

0: Recuerdo y odio. Ya son las 6 de la mañana, 44 minutos. Tenemos la hora, son las 6:44.
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0: La música con los de Ruana y la canción A Boca Llena. Ya son las 6 de la mañana, 48 minutos. Las 6 y 48.
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0: Pedro Nelly Sasa y la canción Amor de Cabaret. 6:51, las 6:51. Estamos entrando en la recta final de este su espacio musical. Buenos días.
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0: Los Alegres Cordillera y la canción era un domingo. 6:54 de la mañana, la hora son las 6:54.
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0: Escuchábamos a Antonio Aguilar y la canción A Todo Dar. 6:56, son las 6:56. 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

0: La música con John Guerra y la canción Mi Pobreza. 11 de la mañana, 18 minutos. Tenemos la hora, son las 11 y 18.
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0: Oyentes, a esta hora, muy buenos días. Sí, buenos días.
3: Buenos días, William. ¿Cómo está?
0: Muy bien, usted muy bien.
3: Habla
0: gracias.
3: Con Miriam de acá de la Virgen.
0: Hola,
3: a ver,
0: Miriam,
3: si es tan amable y me hace el favor y me coloca la canción No has muerto para mí de Luis Alberto Posada. Que esté muy bien y muchas gracias.
0: Es con mucho gusto. No olviden la invitación para que nos acompañen de 4 a 5 de la tarde en el especial homenaje a las madres que realizamos de lunes a viernes de 4 a 5.

0: Luis Alberto Posada, no has muerto para mí. 11 de la mañana, 23, la hora, las 11 y 23.
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0: Oyentes a esta hora, buenos días.
4: Don William, muy buenos días. ¿Cómo amaneció, don William?
0: Bien,
4: es tan amable. Me saluda Jaime Becerra en Fredonia con la canción Tristes Recuerdos. Muchísimas gracias, un feliz día.
0: Claro que sí, con mucho gusto. Saludamos a nuestra audiencia en el municipio de Fredonia y demás municipios del suroeste.

0: Los terrícolas, tristes recuerdos. 11 de la mañana, 26. La hora son las 11 y 26 en Radio Suroeste.
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0: Oyentes a esta hora, muy buenos días.
3: Don William, buenos días, sí, ¿cómo buenos amaneció? Días.
0: Muy bien, estoy muy bien, gracias.
3: Por aquí para que me haga el favor y me coloque un temita.
0: Sí, ¿qué temita?
3: Me hace el favor.
0: Sí.
3: De los relicarios, clavelito triste, para un oyente en Sopetrán Filo Grande. Don William, muchas gracias y que pase un buen día.
0: Igualmente para nuestra audiencia, Radio Suroeste 1280 de la M.

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0: Oyentes por aquí en sintonía, muy buenos días.
3: Buenos días, Radio Suroeste.
0: Sí,
3: Ana con Darío Marín Marín de aquí de Andes.
0: Sí, señor, desde Andes, muchas gracias. Gracias
3: por todos los programas que tiene. Quiero escuchar el disco, pues yo me decía sin ti. Ay, sin ti, sin ti, sin ti no puedo vivir. Bueno, y más adelante me puedo colocar el disco Llorando por las aves cantoras, si no es mucha molestia. Chao, chao. Feliz día.
0: Igualmente un feliz día para nuestra audiencia desde el municipio de Andes.

0: Escuchábamos a Diomedes Díaz y la canción Sin Ti. 11 de la mañana, 34 minutos, las 11:34. Vamos a una pausa y ya venimos.
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0: 11 de la mañana, 38 minutos, las 11:38. Seguimos disfrutando de la programación musical en esta bonita mañana de lunes festivo. Estamos con lo mejor de lo mejor, nuestra selección musical en esta mañana. Oyentes por aquí en sintonía, muy buenos días.
5: Buenos días, maestro Este.
0: Sí, muy buenos días.
5: Para un saludito, sí. Familia Cano Carmona, en el municipio de Caramanta, Antioquia.
0: En Caramanta, Antioquia.
5: Con la canción Salud por mi madre Darío Gómez. Muchas gracias, feliz día.
0: Igualmente un feliz día para nuestra audiencia desde Caramanta, Antioquia.

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1: 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Están disfrutando de Radio Suroeste, potente y popular. 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

La música con Vicente Fernández, Necesito de Ti. 11:45, las 11:45, Radio Suroeste, potente y popular. Estoy saludando a Juan Guillermo Bedoya, nos escucha en La Mada.

0: Castañeda y Álvarez, adiós madre querida. 11 de la mañana, 48, las 11 y 48 en Radio Suroeste.
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0: Canciones solicitadas a esta hora, con mucho gusto complacemos su gusto musical.

El de Julio Iglesias y la canción Pregúntale. 11:53, las 11:53. Tienes más música, nuestra selección de este puente festivo. Un saludo para Oscar Roldán, nos escucha en La Granja del municipio de Salgar.

0: Escuchábamos a los legendarios, nos vamos como vinimos. 11 de la mañana, 56. La hora son las 11 y 56.
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0: Oyentes, a esta hora, buenos días.
2: William, muy buenos días.
0: Sí, muy buenos días.
2: Héctor Gallego, acá, La Clara, arriba en Salgar.
0: Sí, señor.
2: Si me hacía el favor de la canción No Soy Monedita de Oro de Miguel Aceves Mejía. Muchísimas gracias, que tenga muy buen día.
0: Listo, con mucho gusto. A esta hora saludamos a Héctor desde La Clara, en el municipio de Salgar.

0: La música con Miguel Aceves Mejía y la canción No Soy Monedita de Oro. 11:58, las 11:58 en la potente y popular de Antioquia, Radio Suroeste. Por aquí me acompañan a esta hora, audiencia. Muy buenos días.
1: Hola, buenos días. Por favor, la canción En Brazos del Recuerdo, para saludar a todos los que se encuentran en la casa de la familia Isaza Taborda en Monserrate Jardín. Muchísimas gracias, Dios le bendiga.
0: Claro que sí, con mucho gusto. Audiencia en el municipio de Jardín a esta hora. Con mucho gusto los saludamos cuando vamos entrando al mediodía de este lunes festivo.

0: Es el dueto de antaño en Brazos del Recuerdo. 12 del día, 3 minutos, son las 12 y 3. Vamos a una pausa comercial y ya regresamos.
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0: El día 9 minutos, las 12 y 9. Seguimos con más canciones. Este mediodía de lunes festivo. Hoy estamos a 18 del mes de mayo del año 2026. Saludos para oyentes en La Virgen, municipio de Concordia, sintonizados con la potente y popular de Antioquia.

0: Los Inquietos del Vallenato, chao contigo. 12 del día, 14 minutos. Son las 12 y 14.
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0: Estoy saludando a Silvana Ríos Aguilar en Arabia, del municipio de Venecia, de parte de su mamá y la hermana, que la quieren mucho. Nuestra audiencia en Venecia, allá en la Arabia. Felicitamos a Silvana Ríos Aguilar. Y en este día tan especial para ella, muchas felicitaciones en el día de su santo. Potente y popular Radio Suroeste.

0: Darío Gómez, que sea un motivo. Dos, el día 18, las 12 y 18.
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Estoy saludando a Felipe Araque, nos escucha en Pavoncito, allá en Sevilla. Radio Suroeste complaciendo a su audiencia en los diferentes sectores, corregimientos, veredas de los municipios del suroeste de Antioquia.

0: La voz de Lisandro Mesa, Sirena del Amor, 12 del día 22, ya son las 12 y 22. A esta hora del almuerzo estamos disfrutando de la buena música que tiene Radio Suroeste para ustedes en este lunes festivo.
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0: Seguimos a esta hora con más canciones. Estoy saludando a Altagracia y compañera de trabajo en la panadería Ricuras, allá en el municipio de Ituango. Están sintonizadas con la potente y popular de Antioquia. También saludo a Elvia.
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0: Elvia en el municipio de Fredonia.

0: La interpretación de Freddy Burbano y la canción de ¿Qué me presumes? 12 el día 26, ya son las 12 y 26.
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0: Saludo a una fiel oyente en la vereda Poleal.

0: Es el dueto Las Américas y la canción Cuando Tú Me Quieras. 12 el día, 29 minutos, las 12:29 en la potente y popular de Antioquia.
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0: A las 12 del día 29 minutos les informo los servicios sociales. En los estudios de Radio Suroeste se encuentra la cédula de la señora Rosalba Bedoya de Sánchez. Rosalba Bedoya de Sánchez, si alguien la conoce, algún conocido del municipio de Concordia o de Betulia, por favor informarle de que se acerque a los estudios de Radio Suroeste a reclamar su respectiva cédula, la señora Rosalba Bedoya de Sánchez. La Alcaldía Municipal de Concordia le informa a la comunidad que en el marco de la celebración del Día Mundial del Reciclaje, la Corporación Autónoma Regional de Antioquia, Cor Antioquia, en articulación con la Alcaldía Municipal y Empresas Públicas Municipales ESCO, invitan a toda la comunidad a participar activamente en la gran jornada de reciclatón y postconsumo, la cual tendrá lugar en el parque principal el día jueves 21 de mayo desde las 9 de la mañana hasta la 1 de la tarde. Esta iniciativa busca promover el manejo responsable de los residuos y el cuidado de nuestro entorno. Residuos que estaremos recibiendo serán material aprovechable inorgánico, reciclaje como plástico, cartón, papel, vidrio y metales. También recibimos envases vacíos y empaquetes de plaguicidas domésticos, veterinarios y agropecuarios. Los envases de agroquímicos deben entregarse con la técnica del triple lavado y con las perforaciones correspondientes. También estaremos recibiendo medicamentos de uso humano y veterinario vencidos, aplica únicamente para consumidores finales. También recibimos residuos de aparatos eléctricos y electrónicos, equipos de cómputo, datáfonos, cajas, registradoras, calculadoras, monitores, impresoras, entre otros. Accesorios de cómputo como teclados, mouse, cables, tóner y otros, cocinas y hornos. También estaremos recibiendo electrodomésticos de audio y video, televisores, radios, grabadoras, equipos de sonidos, VHS, DVDs, entre otros, lavadoras y secadoras de ropa, electrodomésticos de calentamiento, cafeteras, planchas de ropa, tostadoras, grecas, calentadores de ambiente, parrillas eléctricas, electrodomésticos menores de cocina como las licuadoras, exprimidores, olla arrocera, freidoras de aire, batidoras y entre otros. También recibimos electrodomésticos menores de hogar como las mantas eléctricas, ventiladores, máquinas de coser, aspiradoras, relojes de hogar, básculas de pesar, entre otros. Electrodomésticos personales como las planchas de cabello, secadores de cabello, masajeadores, relojes de pulsera, máquinas eléctricas de afeitar, rizadores, relojes análogos, herramientas de uso manual como motor eléctrico, taladros, soldadores, pulidoras, aires acondicionados, refrigeración como las neveras, congeladores, vineras, ozonidores, fuentes de agua, equipos de electrónica de consumo como los micrófonos, bafles, audífonos, amplificadores de sonido, tocadiscos, cámaras y videograbadoras, radioreceptores, instrumentos musicales, juguetes eléctricos, consolas de videojuegos, electrónica de potencia como balastos, estabilizadores eléctricos, UPS, equipos de telecomunicaciones como celulares, módems, repetidores, teléfonos fax, centrales telefónicas, conmutadores y entre otros. Iluminación LED, iluminación incandescentes y otros estaremos también recibiendo. Pilas y acumuladores como las pilas AA, AAA, de botón, 9 voltios CD, baterías de celular, batería de portátil, entre otros. Agradecemos de antemano su vinculación y compromiso con esta causa ambiental. Su participación es fundamental para el éxito de esta jornada. Informa Lina Marcela Aguilar Gutiérrez, Secretaria de Agricultura, Desarrollo Rural y Medio Ambiente. La S Hospital San Juan de Dios de Concordia le está informando a la comunidad que se realizará brigada de citologías para el próximo 29 de mayo en la S Hospital San Juan de Dios de Concordia para las usuarias afiliadas a EPS, Salud Total, Sabia Salud, FOMAC, Nueva EPS, Población Vulnerable No Asegurada y Particular. En el horario desde las 7 hasta las 12 del día, los miércoles y los sábados desde las 7 hasta las 11 de la mañana, se les pide el favor de llevar cédula de ciudadanía y carnet de citología si lo tienen. También se informa que hay inscripciones abiertas para tubectomías, cirugías para aquellas mujeres que no deseen tener más hijos, para usuarias de Sabia Salud y particulares. Estas se realizarán en el mes de julio. También hay inscripciones abiertas para vasectomías para aquellos hombres que ya no deseen tener más hijos, solo usuarios de Sabia Salud y particulares. Estas personas deben presentarse en PIP para la inscripción o llamar al 316-244-8292. Próximo 11 y 12 de junio de este año se estará realizando mamografías para usuarias mayores de 50 años y no se la han realizado en menos de 2 años de EPS, Sabia Salud y Nueva EPS. Estas se realizarán en el sector de la piscina desde las 8 de la mañana hasta las 4 de la tarde, informa Fanicea. La Secretaría de Agricultura, Desarrollo Rural y Medio Ambiente informa a todos los ganaderos del municipio que el primer ciclo de vacunación contra fiebre aftosa, brucelosis bovina y carbón dio inicio el 4 de mayo y finalizará el 10 de junio de este año. Valor de la dosis de vacuna contra la fiebre aftosa es de 1.840 pesos. Valor de la dosis de vacuna de carbón es de 2.160 pesos. Si requiere de mayor información, puede comunicarse al número de contacto al 321-801-4345 de la Secretaría de Agricultura, Desarrollo Rural y Medio Ambiente. Informa Lina Marcela Aguilar Gutiérrez, Secretaria de Agricultura. El Juzgado Promiscuo Municipal de Concordia le informa a Juan Carlos Certiga Tascón para que se presente a este despacho. Juan Carlos Certiga Tascón debe presentarse al despacho del Juzgado Promiscuo Municipal de Concordia, informa Luis Antonio Cepeda Ruiz, juez del Juzgado Promiscuo. La Secretaría de Agricultura, Desarrollo Rural y Medio Ambiente informa a la comunidad del cronograma de actividades de vacunación antirrábica de caninos y felinos para este 2026. Las actividades serán ejecutadas por el técnico de la Gobernación de Antioquia, Carlos Manuel Londoño. Requisitos para la inmunización son caninos y felinos con mayores de 3 meses de edad, animales cuyo refuerzo anual de vacuna contra la rabia se encuentre vencido, cumplido 1 año desde la última aplicación. La jornada de vacunación se realizará en las siguientes veredas. Para este martes 19 de mayo, Santa Rita arriba, Santa Rita abajo, Las Ánimas y San Luis. Miércoles 20 de mayo, Caunzal y Yarumal. Jueves 21 de mayo, Ventanas y San Luis. Viernes 22 de mayo, San José del Golpe y Moritos. Informa Lina Marcela Aguilar Gutiérrez, Secretaria de Agricultura, Desarrollo Rural y Medio Ambiente. Se ofrece una pareja como mayordomos o agregados, no tienen niños, interesados en contratarlos, pueden llamar al celular 313-799-5784 o al 321-648-3377. Se perdió billetera negra con documentos del señor Arturo de Jesús Vargas en los trayectos de La Pucha al Monte Carlos y Parque Principal. La persona que se haya encontrado dicha billetera, favor de llamar al 321-841-9689, se le dará gratificación. Se perdió la cédula de Arbey de Jesús Henao Muñoz en la noche del sábado en el municipio de Concordia. La persona que la haya encontrado, favor de traerla a los estudios de esta emisora o comunicarse al 300-479-3098. Se invita a la reunión del adulto mayor que se realizará el día 21 de mayo en la capilla del Concilio a las 10 de la mañana con la gerontóloga, informa Adriana María Echeverry, líder del grupo. Comunidad cafetera del municipio de Liconia, la Cooperativa de Caficultores de Antioquia los invita a participar de la reunión informativa para los caficultores Este próximo sábado 23 de mayo, Auditorio Municipal a las 10 de la mañana. El Juzgado Promiscuo Municipal de Hispania cita a los ciudadanos John Jairo Bravo Arboleda con cédula de ciudadanía 1013-557-303 y Juan Gabriel Incapié Cano con cédula de ciudadanía 1001-015-813 en calidad de acusados para que en un término de 5 días hábiles contados a partir de la fijación del presente edicto comparezca o se comunique con este estrado judicial para el lunes 22 de junio del 2026 a las 9 de la mañana. Pueden comunicarse al teléfono 604-843-2091 del municipio de Hispania, Antioquia. Avisa María Antonieta Gudelo Pulgarín, secretaria Juzgado Promiscuo de Hispania. 12 del día 39 minutos, las 12:39. Estos son los servicios sociales.
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0: La voz de Manolo Otero, la canción Bella Mujer. 12 el día 43, son las 12:43.
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0: Saludo para oyente en Zarzal del municipio de México, Arturo Tobón está en sintonía, lo saludamos.

0: Darío Gómez, Pobre y Sin Fe. 12 el día 47, las 12:47.
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0: Estoy saludando al mellizo Bermúdez en la vereda La Arabia, en el municipio de Venecia.

0: Él es Lucho Bowen y la canción El Camino de la Vida. 12:50, las 12:50. 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
0: Canciones solicitadas a esta hora. Con mucho gusto los complacemos.

0: La música con Vicente Fernández y la canción Me Tienes Mimado. 12:54 Las 12:54
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0: Escuchábamos con La Mafia y la canción Cómo me duele amor. 12 del día, 57 minutos, las 12 y 57.
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0: A esta hora me acompaña por aquí audiencia. Muy, pero muy buenas tardes. Hola, buenas tardes.
2: Buenas tardes, don William. ¿Cómo está, don William?
0: Muy bien usted,
2: don
0: muy bien,
2: William,
0: gracias.
2: Reportándole sintonía aquí en la finca del Cedro, en Balsalito, con Jairo Miranda.
0: ¿Qué más, Jairo? ¿Bien o no?
2: A ver si me hacía el gran favor y me saludaba, amiga en Armenia Mantequilla, al abejorro y trabajadores en Armenia Mantequilla, con
0: sí,
2: el disco ¿Quién eres tú de los inquietos?
0: De los
2: Tengo
0: inquietos.
2: Tengo un excelente... Una excelente tarde, don William, y que Dios me lo bendiga.
0: Listo,
2: muchísimas
0: claro que
2: gracias,
0: sí.
2: Don William.
0: Con
2: que
0: mucho
2: pase
0: gusto.
2: Un excelente día.
0: Igualmente para nuestra audiencia en el municipio de Titiribí. Aquí están los gigantes del vallenato. Y la canción ¿Quién eres tú?

0: Los Gigantes del Vallenato y la canción ¿Quién eres tú? 1:03, la 1:03 en Radio Suroeste. Continúen disfrutando de la programación de Radio Suroeste en esta tarde de lunes festivo. Mi nombre es William Cano y estaré nuevamente con ustedes luego de las 3 de la tarde acompañándolos con la programación musical y el especial de madres que tendremos hoy de 4 a 5 de la tarde. Sigan disfrutando de Radio Suroeste potente y popular. Yo soy William Cano y estaré con ustedes ahoritica luego de las 3. Vamos a una pausa comercial y ya regresamos con la programación musical.
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0: Es la 1 de la tarde y 16 minutos.

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1: Es la 1 de la tarde y 22 minutos.

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Es la 1:00 p.m. y 34 minutos.

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0: Es la 1:41 p.m. ¿Por qué tantas veces somos indiferentes a esta música si es nuestro propio corazón el que escuchamos?
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Es la 1:44 PM. 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

Es la 1:50 p.m. Radio Suroeste, transmitiendo desde Concordia, Emporio Cafetero de Antioquia.

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0: Son las 2 de la tarde y 33 minutos.
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0: Son las 2 de la tarde y 36 minutos.
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0: Escuchábamos con Héctor Lavoe y la canción Amor de la Calle. Ya son las 3 de la tarde, 3 minutos, las 3 y 3 en la potente y popular de Antioquia, Radio Suroeste.
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0: Seguimos a esta hora con más canciones. Aquí están los relicarios que se estarán presentando en las fiestas de la Concordia y de la Arriería a las 7 de la noche. Serán en tarima a mano con el dueto Buritica. Y el remate de las fiestas de la Concordia y de la Arriería.
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0: Los relicarios, ni plata ni nada. 3 de la tarde, 6 minutos. La hora son las 3:06.
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0: Audiencia, a esta hora, muy buenas tardes.
3: Don William, buenas tardes, ¿cómo está?
0: Muy bien,
3: don
0: usted,
3: William,
0: muy bien,
3: qué
0: gracias.
3: Pena. Si sería tan amable y me regalaría el vallenatico Hojas Secas. Es que yo no sé quién lo canta. A Luz Elena Osorio y la Virgen, que tengan una feliz tarde, que Dios los colme de mucha salud y muchas bendiciones. Y gracias por su atención prestada.
0: Es con mucho gusto, nuestra audiencia en Concordia está sintonizada con Radio Suroeste, potente y popular, nuestra audiencia en la Virgen.

0: La música con Carlos Bustos y Nahum Benjarano, la canción Hoja Seca. 3 de la tarde, 11 minutos, tenemos la hora a las 3 y 11 en Radio Suroeste, potente y popular.
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0: Saludos para Olga Campillo, nos escucha en La Mariela.

Los Hermanos Valencia y la canción Solo en el Mundo. 3 de la mañana, 14 minutos, son las 3 de la tarde, 14, en Radio Suroeste, potente y popular.

0: Es la voz de Sabu y la canción Amores Prohibidos. 3 de la tarde, 17 minutos. Tenemos la hora, son las 3 y 17.
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0: Saludo para Falira, nos escucha en el municipio de Concordia.

0: la música con Luis Alberto Posada y la canción ¿Para qué enemigos? 3 de la tarde, 22 minutos, son las 3 y 22.
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0: Oyentes a esta hora en sintonía, muy buenas tardes. Sí, buenas tardes.
4: Buenas tardes, ¿cómo están?
0: Muy bien, usted, muy bien, gracias.
4: Por favor, hombre.
0: Sí.
4: Y me ponían un disquito por ahí, hombre.
0: Sí, ¿qué disquito?
4: Para saludar aquí en Los Pinas, Algar.
0: Sí.
4: A Luis Alfonso Bedoya, con el disco.
0: Sí, ¿qué disquito?
4: 10 aguardientes.
0: 10 aguardientes, claro.
4: Por los relicarios. Radio Suroeste, potente y popular. Muchas gracias.
0: Con mucho gusto, por supuesto, la potente y popular de Antioquia los complace en esta bonita tarde de lunes festivo.

0: Los relecarios, 10 aguardientes, 3 de la tarde, 25 minutos, son las 3 y 25 en Radio Suroeste, 1280 de la M. Por aquí me acompañan a esta hora, audiencia, muy buenas tardes.
1: William, buenas tardes, ¿cómo está?
0: Muy bien, ¿y usted? Muy bien, gracias.
1: ¿Está poniendo un disquito?
0: Sí, señora, ¿qué disquito?
1: El desenlace, por cordilleras.
0: Listo, claro que sí, con mucho gusto. Nuestra audiencia activa en este lunes festivo. Con mucho gusto los complacemos. A esta hora disfruta de Radio Suroeste, en esta tarde soleada en el suroeste de Antioquia. Llegó.

0: La música con los Alegres Cordillera y la canción El Desenlace. 3 de la tarde, 28 minutos. Son las 3 y 28.
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0: El saludo en esta tarde es para Resfa González en San Antonio de Prado, en su cumpleaños. Un saludo especialmente de Sandra González desde España y de parte de sus otros hijos, Wilson, Jaime, Argiro, Diana y Carlitos. Muchas felicitaciones para la señora Resfa González hoy en su cumpleaños. Muchas felicitaciones, que cumpla muchos años más. Que el Señor la colme de muchas bendiciones y de mucha salud, hoy, mañana y siempre.

0: La música con Antonio Aguilar y la canción Las Mañanitas Mexicanas. 3:32 PM, son las 3:32 en Radio Suroeste. Vamos a una pausa y ya venimos.
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0: Carmenza Duque y la canción Quiero Abrazarte Tanto. 3 de la tarde, 40 minutos, son las 3 y 40 en Radio Suroeste 1280 de la M.
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0: Evelio Marín y la canción Gotas Amargas. 3:42, son las 3:42. 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

0: Es la interpretación de Vicente Fernández y la canción Mi Adoración. 3 de la tarde 45, ya son las 3 y 45.
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0: Seguimos a esta hora con más canciones. Aquí está Luis Alfonso, que a propósito se estará presentando en las fiestas de la Concordia y de la Riaría. Estará rematando estas fiestas el día de hoy, lunes. En la noche de este lunes, a partir de las 9:30, estará en Tarima. Para que se den la subidita al municipio de Concordia para finalizar lo que son estas fiestas de la edición 19 de las fiestas de la Concordia y de la Riaría.

0: Luis Alfonso y la canción La Ex. 3 de la tarde, 49. Son las 3 y 49.
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0: Escuchábamos con Embrujo Vallenato y la canción Amor de mi infancia. 3:53 PM, son las 3:53.
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0: A esta hora me acompañan por aquí oyentes. Muy buenas tardes.
3: Buenas tardes.
0: Sí, muy buenas tardes.
3: Señor, de colocar la canción Mientras tu dinero para Edson David Salas en Yarumal. Muchas gracias.
0: Claro que sí, son nuestros oyentes en La Potente y Popular. Edson David nos escucha a esta hora en el sector de Yarumal, y a todos nuestros oyentes en las diferentes sectores del municipio de Concordia, diferentes veredas, nuestros oyentes en La María, oyentes en La Onda, también oyentes en La Raya, San Pacho, oyentes en La Arboleda, El Socorro, La Cristalina. Saludándolos en esta tarde de lunes festivo.

0: Son los Coyotes y la canción Mientras Tuve Dinero. 3 de la tarde, 57 minutos. Son las 3:57.
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0: Saludo para Olga Granado. Nos escucha en Piedra Quebrada Arriba, en el municipio de Andes.

0: Los relicarios allá en la loma, 4 de la tarde en punto a las 4, vamos a una pausa y ya venimos con el especial homenaje a las madres.
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Tenemos para ellas lindas canciones en nuestra amplia discoteca musical que incluye todos los géneros de mensaje a las madres en diferentes épocas.

0: con Guillermo Devia y la canción Dios y Madre. 4:09 PM, las 4:09 en Radio Suroeste, a esta hora presentando este especial homenaje a nuestras madres. Y gracias a nuestros patrocinadores que apoyan este espacio musical en el mes de mayo. 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En este mes especial queremos felicitar a todas las madres, deseándoles amor, alegría y muchas bendiciones. Gracias por ser el corazón de cada hogar. Carne Los Tres en Concordia. 4:11 PM, las 4:11 en la potente y popular Radio Suroeste, presentando este especial homenaje a nuestras madres. Por aquí me acompañan audiencia. Muy, pero muy buenas tardes.
1: Hola. Hola, señor locutor, ¿cómo estás?
0: Muy bien, ¿y ustedes? Muy bien, gracias.
1: Me complazcan a Berenice Arboleda en Yarumal.
0: Sí.
1: Y a Celina Correa en Salgar.
0: Sí.
1: Y a Noelia Figueroa.
0: Sí.
1: En Concordia.
0: En Concordia, claro.
1: Con la canción.
0: Salgar y Concordia.
1: Las madres nunca mueren.
0: Son nuestros oyentes programando sus canciones y con mucho gusto los complacemos. En cada abrazo de mamá vive un pedacito de cielo que nos acompaña toda la vida. Feliz mes de la madre.

0: El charrito negro, las madres nunca mueren. 4 de la tarde, 14 minutos. Son las 4 y 14 en Radio Suroeste, presentando este especial de madres. 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

Estoy saludando a María Olga Montoya en La Matilde de parte de su hija en Río Negro con esta bonita canción de Pedrito Fernández. Hay madres que siguen aquí tomándonos la mano y otras que desde el cielo siguen guiando nuestro corazón. Feliz mes de la madre.

Pedrito Fernández, Flores a mi madre. 4 de la tarde, 19 minutos, son las 4:19. 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Te esperamos. 4 de la tarde, 20 minutos, las 4:20. Seguimos en este especial homenaje a mamá.

saludo para Ramiro Quiseno en el barrio Pío 12 en Armenia, Mantequilla. Mayo florece más bonito cuando recordamos la ternura, la fuerza y el amor de mamá. Feliz mes de la madre.

0: Castañeda y Álvarez, adiós madre querida. 4:23 PM, son las 4:23. Estamos disfrutando en esta tarde del lunes festivo de este especial homenaje a mamá. 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Seguimos a esta hora con complaciendo a nuestras mamás, porque estamos en el mes de mayo, el mes de ellas. Oyentes por aquí en sintonía, muy buenas tardes. Sí, buenas tardes.
1: Buenas tardes, Radio Sureste. Es para una complacencia para Berta Ligia Gutiérrez de parte de su hijo Oscar de Jesús Rendón.
0: Sí.
1: Con la canción 5 letras. Muchas gracias y que tenga buena tarde.
0: Igualmente, una feliz tarde para nuestra audiencia. Una muy bonita canción de los Relicarios, que estarán hoy en las fiestas de la Concordia en Tarima.

0: Los relicarios, madre, solo hay una. 4:28 PM, son las 4:28. Seguimos en este especial homenaje a nuestras madres, de lunes a viernes, de 4 a 5 de la tarde. 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Te esperamos. 4:30 PM, las 4:30, estamos en este especial homenaje a nuestras madres. Vamos a una pequeña pausa y ya venimos.
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0: De la tarde, 33 minutos, las 4:33, seguimos con la programación musical. Este es el especial homenaje a nuestras madres. Una madre viva es un tesoro que abraza el alma. Una madre ausente es un recuerdo que jamás deja de latir. Feliz mes de la madre.

Los paisanitos, soñé con ella. 4:35 PM, son las 4:35. Este es el especial homenaje a mamá. 4 a 5 de la tarde, de lunes a viernes. 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En este mes de las madres, enviamos un saludo muy especial a todas esas mujeres valientes, llenas de amor y dedicación. Feliz mes de la madre. 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Te esperamos. 4:37 PM, las 4:37. Vamos con más canciones, más complacencias a esta hora. Saludo para José Loaiza, nos escucha en La Comia. Las madres son la melodía más dulce que Dios. Feliz mes de la madre.

Las madres son la melodía más dulce que Dios puso en el corazón de la familia. Este es el mes de la madre, para recordarlas y venerarlas en este quinto mes del año 2026, el mes considerado para ellas.

Voz Alegres Cordillera, solo sin madre. 4:43 PM, las 4:43 en Radio Suroeste. Escuchas y disfrutas en esta tarde de lunes de este homenaje a mamá. 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

45, seguimos a esta hora disfrutando de estas bonitas canciones. Saludo para Magnolia Osorio en el barrio San Pedro del municipio de Andes, de parte de Iván Henao. Hoy celebramos a esas mujeres valientes que con amor hicieron de una casa un hogar.

Los relicarios sin ese amor. 4:47 las 4:47. 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Estamos disfrutando de este especial homenaje a mamá. Aunque el tiempo pase, las enseñanzas y el amor de mamá permanecen eternos. Feliz mes de la madre.

Ana Gabriel y la canción Ven, Ven. 4:53 PM, son las 4:53. 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Son las 4:55 PM, las 4:55 en Radio Suroeste. Para las madres que están aquí y para las que viven en nuestra memoria, gracias por amar sin medida. Feliz mes de la madre.

Los inquietos del vallenato y la canción Madre Mía. 4:58 de la tarde, las 4:58, llegando al final de este especial de madres por el día de hoy, lunes, un festivo, 18 de mayo del año 2026. A todos ustedes, como siempre, muchas gracias por su participación y sintonía a través de Radio Suroeste 1280 de la AM. Mi nombre es William Cano, estoy bajo la programación de Antonio González y la coordinación de Libardo Egidio Ramírez. Si Dios lo permite, nos reencontramos en una nueva emisión. Una feliz tarde para todos. Hasta entonces. 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Continúen disfrutando de la programación musical.

Tenemos para ellas lindas canciones en nuestra amplia discoteca musical que incluye todos los géneros de mensaje a las madres en diferentes épocas.

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1: Son las 5 de la tarde y 14 minutos.
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3: Son las 5 de la tarde y 23 minutos.

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2: Son las 5 de la tarde y 30 minutos.

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2: Son las 5 de la tarde y 38 minutos.

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1: Son las 5 de la tarde y 49 minutos.

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0: Son las 6 de la tarde y 12 minutos.
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3: Son las 6 de la tarde y 19 minutos.

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1: Son las 6 de la tarde y 27 minutos.

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0: Son las 6 de la tarde y 34 minutos.

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2: Son las 6 de la tarde y 44 minutos.

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0: Son las 6 de la tarde y 52 minutos. 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